escuchas La Comadre 98.5 puros éxitos de todas y de nadie, de los dos carnales es lo que está sonando por acá. Oye, comadrita, compadrito, si participaste para ganarte accesos dobles para el parrandón norteño, quédate que ya tengo por acá la persona que se lo gana y te lo cuento en unos minutitos. 5:08 p.m, escuchas La Comadre 98.5 puros éxitos. Borracho de amor sonando ya.

0: son las 5:14. Yo soy Bere, te acompaño por acá hasta las 6 de la tarde este lunes, dándole la bienvenida a esta semanita que espero sea bastante buena para todos, provechosa, que traiga muchas cosas buenas. Oigan, cosas buenas trae también para las personas que participaron conmigo para ganarse pases dobles para el parrandón norteño que va a haber este próximo sábado por acá en Culiacán. ¿Qué ha aplicado? Si me la pusieron bien difícil. Ay, no, plebes, qué bárbaros. Gracias, gracias, gracias a todos por participar. ¿Qué más quisiera yo que tener un pase doble, cuádruple, para que se lleven a toda la cuadra, hombre? Para cada uno de ustedes, pero ya saben, son limitados. Así que la persona que se puso las pilas me mandó el primer mensaje con la respuesta correcta, la frase completita con las palabras que yo estuve mencionando, fue nada más y nada menos que nuestra comadre Ana Rosa Gordillo. Ella es la ganadora y la respuesta correcta me la dijo. Vamos a ver cuál era la respuesta correcta.
1: El perro es negro.
0: Esa era la frase que ustedes iban a completar con las palabras que yo le dije. Se puso las pilas. Ana, muchísimas felicidades. Repórtate por acá por WhatsApp para ponernos de acuerdo contigo, para decirte cómo recoger tus accesos dobles, ¿ok? Y muchísimas gracias a todos por haber participado. Manuel, muchas gracias. Luis Antonio. No les contesté los mensajitos porque quería, pues nada más agarré el primero y que no se me fuera a perder entre todos los demás, ¿verdad? Pero muchísimas gracias, va a haber más, no se preocupen, todavía falta ratito para el sábado, así que bien atentos. Saludos para Yolanda también, que me dijo la respuesta correcta, pero no fue la primera. El Joel Eduardo también se reportó. Joel López, saludos a todos, de verdad. Va a haber más accesos más adelante, así que ustedes bien pendientes. Vámonos con más, ya son las 5:16. Yo soy Bere y los acompaño por acá en La Comadre 98.5, puros éxitos.
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0: Qué rolón acabamos de escuchar. Andamos ready de los Tucanes de Tijuana por acá en la Comadre 98.5. Puros éxitos. ¿Tú cómo andas, comadre? ¿Cómo andas tú, compadre? Platícame a través del WhatsApp, ya te la sabes. Ahí estamos nosotros escuchándote, estamos leyéndote también. Cuéntanos desde dónde nos estás escuchando. 6671-880-985. Ese es el WhatsApp de la Comadre para que te reportes, ¿ok? Oye, comadre. Tenemos saludos por acá, vamos a ver. Saludos desde Altamirano, Veracruz, México, dice, para la familia García Sánchez que nos está escuchando a todo volumen. ¡Ea, familia! ¡Súbanle! ¡Ea! Que tengan un bonito inicio de semana y muchísimas gracias por dejarnos acompañarlos hasta Veracruz. Saludos para todos ustedes. Abrazo para el buen Kiki también. Saludos, pues para todos los que se estuvieron reportando por acá. Ya se la saben que nosotros, pues siempre tenemos la mejor música para ustedes. Oigan, y en otros temas, antes de cerrar, vamos a hablar de Natanael Cano, porque resulta que pues asustó a sus fanáticos. Ya dejen ustedes de lado las pedradas que le metió a la camioneta del año, de lo que estuvimos hablando, sino que ahora pues resulta que se cancelaron las 10 fechas que tenía restantes de su gira 2026, y parte de lo que se informó ahí es que es para concentrarse en su salud y su bienestar. El equipo del cantante confirmó la suspensión de los conciertos que estaban programados entre octubre y diciembre, aunque no se dieron más detalles pues de cuáles eran los problemas de salud que enfrenta. Pues sí, hubo varias ciudades afectadas que tenían fechas ya programadas de conciertos de Natanael Cano, entre ellas Mérida, Veracruz, Puebla, Toluca, Oaxaca, Mexicali, Morelia, Monterrey, Torreón y Acapulco. Entonces, pues vamos a ver si más adelante se da más información. Y pues lo más importante acá es que si él siente que está pasando por un momento difícil hablando en cuestiones de salud, pues que se atienda, ¿verdad? Eso es lo más importante. Es para todos, aplica, comadres y compadres. Vámonos con más. Ya son las 5 de la tarde con 39 minutos. Yo soy Bere, me quedo con ustedes hasta las 6 de la tarde, comadres y compadres. 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Yo soy Vera, los acompaño por acá en la Comadre 98.5. Puros éxitos.
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escuchas la comadre 98.5 puros éxitos. Comadritos y compadritos, llegó el momento de despedirme. Gracias por dejarme acompañarlos durante estas 4 horas. Se quedan con Elsa Soberanes, que ya está por acá lista para acompañarlos de aquí hasta las 10 de la noche. Nosotros nos escuchamos en la próxima, quién sabe Dios cuándo. Pero por acá ya se la saben. Cuando menos piensen, les doy la sorpresa y vuelvo por acá con ustedes. Cuídense mucho, tengan bonita semana y ya se la saben, pórtense bien. Nos escuchamos en la próxima y seguimos en contacto a través de redes sociales. Me encuentras como @verepaesfm. Y te voy a dejar con este rolón. A ver qué recuerdas, comadre. ¿Qué recuerdas, compadre? ¡Y! Nos escuchamos en la próxima por acá, en La Comadre 98.5, puros éxitos. Fidel Rueda con Paz en este amor. Bye, bye.

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6:10 aquí en la ciudad de Culiacán, Sinaloa. Soy Elsa Soberanes y no te muevas, comadre y compadre, porque la hora del chisme está por iniciar. Me sintonizas en La Comadre 98.5 Puros Éxitos y en línea por iHeartRadio. Acá viene Karin León con Primeras Citas. Suele.

0: Hola, hola. ¿Qué tal a todos? ¿Cómo andan? Yo soy Elsa Soberanes y es lunes, comadre y compadre, lunes, inicio de semana. Te mando un saludazo si me escuchas desde el coche, en la trabajación, en la comodidad de tu hogar. Porque me complace decirte que ahora sí ya llegó, ya está aquí la hora del chisme. Aquí en La Comadre 98.5 puros éxitos. Yo soy Elsa Soberanes, retumbando la bocina también por la aplicación gratuita de iHeartRadio. Y en este lunes, yo no sé qué tengo con los lunes, comadre y compadre, que empezamos la chisma potente, ¿eh? ¡Qué caliente! Vamos a platicar, a chismear acerca de alguna vez, comadre y compadre, acá entre nos, diría Vicente, metiste a tu amorcito a la casa de tus padres sin que se dieran cuenta. ¡Ay, no, hombre! Mándame tu WhatsApp a través del 6671-880-985 y cuéntame si te cacharon en la movida. ¡Uy, no, comadre y compadre! Yo tengo una prima que por ahí andaba con el novio, en el gallinero los agarraron. ¡No! Casi digo su nombre, pero no porque la quiero mucho. Soy Elsa Soberanes, pues si me escuchas, en la hora del chisme en este lunes en La Comadre 98.5 puros éxitos, arrasando también en internet por iHeartRadio.
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0: Y como dice, chisme, chisme. Porque seguimos en la plática, como no, en este lunes. Soy Elsa Soberanes y te acompaño en La Comadre 98.5, puros éxitos, retumbando la bocina también por la aplicación gratuita de iHeartRadio. Y en este lunes, comadre y compadre, andamos chisme y chisme acerca de: ¿alguna vez metiste a tu amorcito a la casa de tus padres sin que se dieran cuenta? ¡Te callaron, comadre y compadre! Acá entre nos, escríbeme a través del 6671-880-985. Como mi comadre Heidi me dice: sí, Elsa, muchas veces lo hice. Comadre Heidi, provechito. Y luego me dice que nunca la cacharon. No, hombre, comadre y compadre. Fíjate que yo nunca fui de esas, pero te voy a decir por qué. En la casa de mi mamá antes había un sistema de seguridad de alarma muy refinado, que te diría yo, muy potente, y también que avisaba mucho. Era un perro chihuahua en la pura entrada. Mi mamá tenía un perro chihuahua, comadre y compadre, en la pura entrada de la casa. No, hombre, si le ladraba a la gente a kilómetros, imagínate que no haría metros. Uy, no, comadre y compadre, nunca me supe de esas. Soy Elsa Soberanes, pues, si me escuchas. Era del chisme en La Comadre 98.5, puros éxitos, arrasando también en línea por iHeartRadio.
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se aguantan, porque la chisma continúa en este lunes. Soy Elsa Soberanes, en La Comadre 98.5 puros éxitos, también sonando, te recuerdo, en la aplicación gratuita de iHeartRadio. Por acá andamos plática y plática acerca de, ¿alguna vez metiste a tu amorcito a la casa de tus padres, comadre y compadre, sin que se dieran cuenta? ¿O te cacharon? Mándame tu WhatsApp a través del 6671-880-985. Con mi comadre América, me dice Elsa, buenas tardes. Fíjate que sí. Una vez nomás, me dice, cuando tenía 15 años, metí al que era mi novio y no se dieron cuenta. Fíjate que hasta hace un año mi mamá supo, pero pues ya no hubo regaño. Es que esa es la cuestión. Uno de más chiquillo, uno de morrillo, ¿qué no hace, comadre y compadre? Pero ya de grande, uno dice, amá, te cuento algo, amá. Te cuento algo, amá, cuando hice la secundaria, en la prepa, y ya no aplica el regaño, ya no aplica muchos años, mucho tiempo. Habrá mamás que a lo mejor sí regañen, ¿eh? Un saludazo a mi comadre América, a mi comadre Heidi, y a la familia Cárdenas Saavedra, de mis consentidos, a mi compadre Arturo, a mi compa Kiki, claro que sí, Kiki, que anda dando el rol por todo Barrancos. También saludazo a Oscar Coronel y Carlos Soto, que se andan reportando. Y mientras tanto, vamos a cerrar esta hora, y no más, comadre y compadre, para que te levantes de la silla. Y si vienes manejando, pues mira, nomás así, porque chocas, comadre y compadre. No, tranquilos, tranquilos. Viene mi banda, El Mexicano, con esta rolita, ve nomás. Feliz, feliz, es con lo que cierro esta hora. Soy Elsa Soberanes y quédate conmigo en La Comadre 98.5 puros éxitos, también sonando, te recuerdo, en línea por iHeartRadio.

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7 de la noche con 11 minutos aquí en la ciudad de Culiacán, Sinaloa. Yo soy Elsa Soberanes y no te muevas, comadre y compadre, porque ahora sí, como no, comienza la hora de los Tigres del Norte. En su casa, la comadre, 98.5 puros éxitos sin internet por iHeartRadio. Te dejo con Cuestión Olvidada. Súbele.

0: ¿Y qué andan haciendo los tigres del norte? Agárrate que te lo cuento. Soy Elsa Soberanes, rugiendo aquí en la hora de jefes de jefes, en su casa, la comadre, 98.5 puros éxitos. Y también me encuentras, te recuerdo, en iHeartRadio. Pues te tengo un chisme, comadre y compadre, acá entre nos de los tigres del norte. Yo ando modo así de que será. Resulta que este 15 de octubre vamos a ver si se nos hace, comadre y compadre, porque hay la sospecha por ahí de que los tigres del norte van a tener un Tiny Desk. Y tú vas a decir, Elsa, ¿qué es el Tiny Desk? ¿De qué me estás contando? Pues los tigres del norte, comadre y compadre, puede que tengan esta sesión musical que no cualquiera se presenta en este estudio a cantar sus canciones con los micrófonos y los instrumentos necesarios para hacer una tocada acústica. En especial, este tipo de formato Tiny Desk solo invitan artistas norteamericanos, gringos, pues, acá entre nos.
1: No.
0: Muy pocos latinos han podido llegar a un Tiny Desk y todo parece que los jefes de jefes van a protagonizar este próximo 15 de octubre uno de esos, comadre y compadre. ¡Ah! Yo te voy a tener la noticia, mira, on fire, así que sintonízame este 15 de octubre. Vamos a ver si los jefes de jefes, epa, nos suben algo a sus redes sociales. Yo estoy puesta, soy Elsa Soberanes, pues sonando en la hora de los tigres del norte, en su casa, la comadre, 98.5 puros éxitos y en iHeartRadio.
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0: Y ahora sí te cuento el video viral de esta noche de los Tigres del Norte aquí en su hora, en La Comadre 98.5 Puros Éxitos. Yo soy Elsa Soberanes y también me escuchas en la web por iHeartRadio. Y el video viral de esta noche, comadre y compadre, es nuevechito de hace dos días porque los Tigres se presentaron en Minneapolis, allá en Estados Unidos, anduvieron al cienazo los Jefes de Jefes. Y claro que sí se hace viral este video, comadre y compadre, porque la canción que cantaron hizo retumbar el estadio en el cual se presentaron. Y si quieres ver qué canción se trata, ¡ay!, la reacción del público, pídeme este video a su viral a través del WhatsApp de La Comadre en Cabina, 6671-880-985, y dime: Elsa, pásame el video viral de esta noche, los Tigres, y con mucho gusto, comadre y compadre, yo te lo paso. Soy Elsa Soberanes, acompañándote en la hora de Jefes de Jefes, en su casa, La Comadre 98.5 Puros Éxitos, sin internet, por iHeartRadio.
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No pude enamorarme más. Ve nomás lo que andabas disfrutando en esta noche de lunes, aquí en la hora de los Tigres del Norte, en su casa, La Comadre, 98.5 puros éxitos. También sonando, te recuerdo, en línea por iHeartRadio. No pude enamorarme más, comadre y compadre. Esta rolita que fue compuesta, por supuesto, por el compositor de cabecera de los Tigres del Norte, Teodoro Bello, y pertenece al álbum original de los Jefes de Jefes, de Unidos para Siempre, que es de allá de 1996. Y por acá tengo los saluditos pendientes, como no, a los fans número uno, a los fans number one de los Tigres del Norte, que se andan comunicando. Saludos a mi compadre Arturo, me dice Elsa, ya llegué a casa a gustito. ¡Ah! Saludos a mi compadre Arturo. Mira, agradecida de acompañarlo en su trayecto. A mi comadre por acá, Oriandi, que también se contacta. A mi compadre Giovanni Mendoza, que me anda por acá mandando mensajito. Y también a mi compadre Guillermo, que me dice, Elsa, porfi, ponme la canción de Un Día a la Vez de los Tigres del Norte. ¡Au! Ya rugió, compadre. Ya rugió, ya rugió. Y sus deseos son órdenes. Un día a la vez es con lo que cierro la hora de los Tigres del Norte. Quédate conmigo, soy Elsa Soberanes, sonando en La Comadre, 98.5 puros éxitos, retumbando la bocina también por la aplicación gratuita de iHeartRadio. ¡Súbele!

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8 de la noche en este lunes, comadre y compadre, lunes 12 de octubre. Soy Elsa Soberanes y bienvenidos aquí a las noches porno por 98.5 La Comadre, puros éxitos. También sonando, te recuerdo, en línea por iHeartRadio.

0: Hey, compadre que me escuchas. En este lunes 12 de octubre te acompaño aquí en la ciudad de Culiacán, Sinaloa. Soy Elsa Soberanes y me sintonizas en La Comadre 98.5, puros éxitos también sonando, te recuerdo, por iHeartRadio. Y eso es lo que te quiero platicar, comadre y compadre, porque muchos me preguntan acerca de que, Elsa, ¿por dónde te puedo contar la chisma? Elsa, ¿en dónde participo para ganarme boletos para conciertos o también participar con nosotros en nuestras promociones? 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Yo soy Elsa Soberanes y me escuchas en las noches porno por 98.5 La Comadre, puros éxitos, y en iHeartRadio.
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¿Alguna vez, comadre y compadre, metiste a tu amorcito a la casa de tus padres? ¿Cómo te fue? ¿Te cacharon? ¡Ah! Oh, la chisme que te traigo, mira, sin tanto rollo con el sushi. En este lunes arrasador, soy Elsa Soberani y te acompaño en La Comadre 98.5 puros éxitos. También sonando, te recuerdo, en internet por iHeartRadio. Comunícate conmigo, escríbeme a través del WhatsApp de La Comadre en cabina 6671-880-985. Con mi comadre Rosa Isela, me dice Elsa, agárrate. Antes, mis papás tenían una casa en el rancho que no tenía protecciones, así que como si nada metía a mi novio hasta que nos mudamos a Culiacán. Y esa casa sí tenía protecciones y el hombre se quedó atorado. Mi papá lo tuvo que sacar conmigo. Imagínate qué vergüenza, el hombre ahí atrapado entre el barandal y no de la cochera, me dice mi comadre. Y el suegro ayudando a sacarle la cabeza. Ay, no, comadre, qué vergüenza. Un saludazo a mi comadre con mucho gusto, como no, y también a su novio, me ponía por acá, Raúl. Soy Elsa Soberani, si me escuchas en las noches porno por 98.5 La Comadre, puros éxitos. Y en iHeartRadio.

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que lo escondió en el closet hasta el amanecer. Pues te quedamos chismeando, porque la plática sigue en este lunes. Como no, soy Elsa Soberanes y te acompaño en La Comadre 98.5 Puros Éxitos. También sonando, te recuerdo, en línea por iHeartRadio. Y andamos hablando acerca de, ¿alguna vez, comadre y compadre, sinceramente, metiste a tu amorcito a la casa de tus padres a escondidas? ¿Cómo te fue? ¿Te cacharon? Mándame tu WhatsApp a través del 6671-880-985 y cuéntame la chisma, porque uno de joven hace tantas cosas. Como mi comadre por acá, Lilian, me dice Elsa, sí. Y mi papá me iba a checar en la madrugada, así que un día en una de esas que abrió la puerta me dio miedo y encerré a mi novio en el closet hasta el amanecer. El hombre esperando ahí que le mandes una cobija, un besito, y mi comadre, no, quédate ahí. Ahí viene mi papá. Un saludazo a mi comadre Lilian. ¡Au! Que le ganó el miedo, pues soy Elsa Soberanes y me escuchas en las noches porno por 98.5 La Comadre Puros Éxitos y en iHeartRadio. We'll be right back.

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Y ya nos dieron las 9 de la noche aquí en la ciudad de Culiacán, Sinaloa. Te acompaño, soy Elsa Soberanes. Y no te despegues, comadre y compadre, porque ya te tengo listo, preparado el mitote de la comadre. Y te lo estaré contando en unos instantes, así que no le cambies, me escuchas en las noches porno por 98.5 La Comadre, puros éxitos, también sonando en línea en iHeartRadio.

0: Yo no sé, te cuento el mitote de la comadre. Te cuento lo más nuevo, lo más reciente e icónico del mundo del regional mexicano aquí en La Comadre 98.5 puros éxitos. Soy Elsa Soberanes y también me escuchas en internet por iHeartRadio. Y el mitote de la comadre esta noche le toca a mi Espinosa Paz, porque en redes sociales se hace viral un clip de un video de mi compadre Espinosa llorando en uno de sus conciertos. Espinosa estaba a punto de cantar su canción Al Diablo Lo Nuestro. ¡Epa! La que dice Al Diablo Lo Nuestro. Se acabó pues esta canción que tanto nos gusta de Espinosa Paz. Imagínate si nos hace llorar a nosotros. ¿Qué no hará llorar a Espinosa Paz? ¿Qué recuerdos no le ha de traer esta canción de Al Diablo Lo Nuestro? Y si quieres saber qué dijo antes de cantar esta rola con todo y las lágrimas, pídeme este videazo viral a través del Face. Me encuentras como Elsa Soberanes en La Comadre. Mándame tu inbox sin huehuencha y dime: Elsa, pásame el mitote de La Comadre este lunes y yo te lo paso. Eso, y Elsa Soberanes sonando en las noches porno por 98.5 La Comadre, puros éxitos y en iHeartRadio.
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Uy, yo no quiero que te pierdas de todo lo que tenemos para ti, comadre y compadre. Uy, soy Elsa Soberanes, aquí en la ciudad de Culiacán, Sinaloa, en La Comadre 98.5, puros éxitos. También me escuchas en tu teléfono a través de la aplicación de iHeartRadio, y es de lo que te quiero platicar, comadre y compadre. 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Y no sabes dónde, pues ya sabes dónde. 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Sonando aquí las noches porno por 98.5 La Comadre, puros éxitos. Soy Elsa Soberanes, también sonando, ¿por dónde? Por iHeartRadio.

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Y así nomás quedó. ¡Au! Porque arrasamos con todo platicando, chismeando, mitoteando, vivoreando, como no. En esta noche de lunes 12 de octubre, soy Elsa Soberanes y muchas gracias, comadre y compadre, por comunicarte. Enviarme tu audio por iHeartRadio, tu mensaje a través del WhatsApp de la comadre, porque platicamos acerca de... ¿Alguna vez, comadre y compadre, sinceramente, metiste a tu amorcito a escondidas a la casa de tus padres? ¡Au! Aquí va todo. Comares que decían, Elsa, sí, en el closet lo encerré toda la noche. Compadres que decían, Elsa, no, yo no hago eso. ¡Au! Muchas gracias por comunicarte, porque la chisma estuvo muy buena, pero llegó momento de despedirme. Y pues despedirme con todo, yo soy Elsa Soberanes y me escuchaste aquí en las noches porno, por 98.5 La Comadre, puros éxitos, en internet por iHeartRadio. Muy buenas noches, hasta mañana, mañana martes. Nos escuchamos en punto de las 6 de la tarde a 10 de la noche, con un nuevo chisme, un nuevo tema, y en las mañanas escuchas el Morning Show con Luisón Gastelum de 6 de la mañana a 10 de la mañana, y tampoco te lo puedes perder, ¿eh? Yo soy Elsa Soberanes y te recuerdo que aquí en La Comadre, la música nunca termina. Muy buenas noches, hasta mañana.

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0: Oye, comadre, muy, pero muy buenos días. ¿Estás en la comadre 98.5 Puros Éxitos? Con tu compadrito Luisón Gastelum.
2: Chupapi muñeño.
0: Descarga la aplicación de iHeartRadio, comadre. Ya estamos a martes. Martes 13. De octubre. El jueves pagan, plebe. Saludo para mi compadre Kiki. Saludote, carnal. La calabaza. Buenos días, Luisón. Mando una libera a la concha a Ricardo, que va tarde y se tuvo que levantar temprano para el raite.
1: ¡Aliviana la concha!
0: Lo que te acabo de poner a cargo de la banda Los Sebastianes y Manuel Cortés con el tema de Volumen. Saludo para mi compadre Oscar Coronel. Buenos días, mi Luisón. Vamos a chambear y oír su bonita música y tus chistes. Muchas gracias, compadre. 6 de la mañana, 18 minutos. Descarga la aplicación de iHeartRadio. Mándame tu mensaje a través de tu celular, 6671.
3: ¡Llamela!
0: 880985. Soy tu compadrito Luisón. Estás en la comadre 98.5 por los éxitos. Descarga la aplicación de iHeartRadio. Buenos días, 6:19.
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0: ¡Qué ole, comadre! ¡Buenos días! Ya son las 6:34. Estás en la comadre 98.5 por los éxitos con tu comparito Luisón Gastelum, comarita. Muy, pero muy buenos días. Lo que te acabo de poner, esta rolita a cargo de la banda El Recodo con el tema de Como el primer día. Descarga la aplicación de iHeart Radio y chécate todo el contenido que tenemos ahí para ti. Oye, tengo saludos por acá. Dice un saludo para Demesio Ortiz, que anda sacando mojarras. Luisón, le puedes enviar una libera a la concha en modo cubano para Dylan, que va a la primaria. ¡Saludo, mi negro! Luisón, buenos días, compadre. Feliz martes, bendecido como Dios manda. Puedes mandar un almohadazo a Ivana, que olvidó la mochila, y que aliviane la concha. ¿Cómo que olvidó la mochila? Ay, Ivana. Buenos días, un saludo para Mario Jesús y la Gilbertona de la Pipa 15. Aquí andamos a la orden. ¡Ánimo! Dice, Luisón, buenos días, ¿podrías mandarle un saludo a mis hijos? Vamos camino a la escuela. Axel y Frank, un almohadazo y una libera a la concha. Este último le encanta a mi hijo de 6 años, que es Axel.
1: ¡Aliviana la concha!
0: ¡Ojalá pudiera! A ver, ya empezó aquí, ya empezaron aquí. A ver, échamelo.
2: Ojalá pudiera ser en esta ventana de saludos que viene, para que lo escuchen, porque entramos a las 7.
0: Saludos, saludos. Luisón, dice Karina Félix, una la concha para mis hijos Camila y Ricardo, que vamos a la Federal 4. 6:36, estás en la comadre 98.5 para los éxitos con tu compadrito Luisón Gastelum. Descarga la aplicación de iHeartRadio. 6:36.

0: Oye, compadre, lo que te acabo de poner a cargo de mi compadre. Muy bobadilla con el tema de tus mentiras. Aquí merito. En la comadre 98.5 puros éxitos. Descarga la aplicación de iHeartRadio. ¿Qué pasó? ¿Qué pasó? Ey, ¿qué pasó?
1: Ey, ¿qué pasó?
0: Tengo saludos. Dice Luisón, pues si quiere un saludo a las 7, que lo mande antes de las 6. Se me da que sí lo escuchó, ¿eh? Buenos días, Luisón, te saludo. Mándale un Ya Tómate Café para Ezequiel y Victoria, que van rumbo a la escuela.
2: Ya Tómate Café.
0: Saludotes, dice Luisón. Una liviana la concha para Petunia, que no quiere ir a la veterinaria. Ay, Petunia.
3: ¡Aliviana la concha!
0: Saludotes, dice. Buenos días, puedes mandarle una estrella de Mario para la comadrita Aileen Castro, porque va rumbo a la escuela. Saludos. Hola, le puedes mandar un Ya Tómate Café a Cielo, que va rumbo a la primaria. Anatolio, porfas.
2: Ya Tómate Café.
0: Saludotes para Paul Rocha. Compadre, Ya Tómate Café. Mándale una libra a la concha, una estrellita a Renata Jorgito, y ya vamos a la primaria. Estase. Saludos, Luisón. Mándale una estrella de Mario para Nubia Valdés y Kitsia y La Fina. Saludotes. Y saludo para Lupita Puerta. Buenos días, Luisón. 6:50, estás en la comadre 98.5 por los éxitos con tu compadrito Luisón Gastel. Muy buenos días.
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0: ¡Hola, comare! ¡Buenos días! 6:57 de la mañana. Estás en la comare 98.5 por Oséxito. Le mando un saludo para mi compa Kiki, que ya nos mandó una calabaza a la cabina. ¿Quieres verla? Revisa los estados del WhatsApp. Ahí la acabo de subir. ¡Excelente día, Luiso! Mandan una calabaza a Regina Ramírez, que va rumbo a la primaria.
1: La calabaza.
0: Luisón, un almohadazo para Abraham, para que se levante, que no se quiere levantar, para ir a la primaria. Saludo para Paul Rocha. Buenos días, pueden felicitar a Cuchico hoy por su cumpleaños de parte de su primo, el Pecas, de Sinaloa.
2: Cumpleaños feliz.
0: Muchas felicidades a todos los cumpleañeros. Mándame tu mensaje a través del WhatsApp de la comare. 6671-880-985. Oye, ¿quieres ver la calabaza que nos mandaron? Métete a los estados del WhatsApp de la comare y revísala. Si no la puedes ver, mándame tu nombre y te agrego. Muy buenos días.

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2: La Calabaza.
3: 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Yo soy tu compadrito Luisón Gastelum, estás en La Comadre 98.5 por los éxitos. Descarga la aplicación de iHeartRadio. Oye, y quédate conmigo porque te tengo muy buenas rolas a cargo de los Rieleros del Norte, Javi, Grupo Frontera, Sergio Vega y muchas muy buenas rolas más.
2: Calabaza.
3: Dice por acá, buenos días Luisón, mándale un ya tómate café a Ailín y un almohadazo.
4: Ya tómate café.
3: Saludotes, dice Lupita Puerta, saludos. Buenos días, agrégame please, dice por acá Dulce, aquí te agrego Dulce, con mucho gusto. Buenos días, ¿me pueden mandar una liviana a la concha para Betito y Isaac que van rumbo a la escuela?
5: ¡Aliviana la concha!
3: Saludotes, a ver, todo bien Luisón, pero ¿y el regalo del seguidor número 600 dónde está?
2: Calabaza.
3: Ah, es cierto, ¿usted era?
6: ¡Sí, hombre!
3: Ahí está guardado. Oye, sí, aquí, yo ahorita te voy a dar algo. Voy a música con el fantasma, el tema lleva por nombre El Culpable, 7:03 a.m. Muy buenos días.

0: La calabaza.
1: ¡Qué ole, comadre! ¡Buenos días! Oye, ya son las 7 de la mañana con 19 minutitos aquí merito en La Comadre. 98.5 puros éxitos. Descarga la aplicación de iHeartRadio y chéquete todo el contenido que tenemos ahí para ti. Lo que te acabo de poner a cargo de los dos carnales, de todas y de nadie. Tengo saludotes por acá pendientes.
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1: Le mando un saludo para el doctor Dorante. ¡Saludos, mi doc! Luisón, manda un saludo a Stephanie, que fue a una fiesta y por traer sus taconones se lastimó su pie. Y así tiene que ir a la uni. ¡Pobrecita!
2: ¡Ay, no!
1: ¡Saludote! ¡Buenos días! Manden una libera a la concha a Ender y Santiel, que van a la primaria y a guardería. Buenos días, Luisón. Saludos para Oliver Solís y Emiliano Rivera, que van rumbo a la primera estación. Manden una libera a la concha. Un saludo para José Ángel Carrillo Beltrán, que va a la primaria al cole. Mándale una libera a la concha, por favor. Luisón, una calabaza para Adriel.
0: La calabaza.
1: Bonita y bendecido día. Dice, buenos días. Dice Yeser, que si puedes decir Yeser, del lugar de Pepito en el Rapidín para niños. Un saludo para Amari y una calabaza y un almohadazo, por favor. ¡Vámonos con el reto adivinador!
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1: El reto adivinador del día de hoy es... Fui por él y nunca lo traje. ¿Qué es? Va de nuevo. Fui por él y nunca lo traje. ¿Qué es? Mándame tu mensaje a través del WhatsApp de La Comadre, 6671-880-985. Descarga la aplicación de iHeartRadio. 7 de la mañana, 21 minutitos. Muy buenos días.
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0: La calabaza.
1: ¡Cómole, comadre! ¡Buenos días! Oye, ya son las 7 de la mañana con 32 minutitos. Aquí merito en La Comadre 98.5 puros éxitos. Descarga la aplicación de iHeart Radio, comadre. Lo que te acabo de poner a cargo de la arrolladora Banda Limón con el tema de fracaso seguro. Tengo saludotes por acá pendientes. Dice Luisón, ¿me puedes hacer el paro con ese saludo? Mi compa Luisón, mi locutor número 2. No, ¿qué pasó? Si yo soy el locutor número 1, güey.
2: Chupapi, muñeño.
1: Luisón, buenos días. Mándale un saludo y una calabaza a Ana Victoria Corrales y Nicole que van rumbo al colegio, por favor.
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1: Un saludo para Alejandra, Manuel y Mauricio. Mándale un ya tómate café que van rumbo a estudiar.
3: Ya tómate café.
1: Buenos días. Una libera a la concha para Viridiana Rodríguez.
4: ¡Viridiana Concha!
1: Luisón, un saludo para César que va rumbo al Adolfo López que estaba enfermo y apenas vuelve hoy. Mándale un estrellita de Mario. Saludos. Dice, pinche Luisón, me haces mis mañanas. Cuídate. Excelente día. Hola, buenos días. Una calabaza para Isael y Jimena, por favor.
0: La calabaza.
1: Dice, por acá, el camino. Ya están respondiendo la adivinanza. Fui por él y nunca lo traje. ¿Qué es? Ya están respondiendo, ¿eh? Buenos días, Luisón. Puedes mandar una calabaza para Andrea, que va a la primaria.
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1: Buenos días, Luisón. Podrías mandar un saludo para Emilia y Dali, que van rumbo al Hospital Civil. Y un... ¡Ya tómate café!
3: ¡Ya tómate café!
1: Buenos días. Mándale un saludo a mi hija, Lucía, que va rumbo a la casa de sus abuelos con Estrellita de Mario, porque se nos hizo un poquito tarde. ¡Saludos! Oye, comadre, a continuación te tengo el Rapidín para Niños del día de hoy.
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1: Ay, a ver, dice que llega un morrillo, ¿no?, con su papá y le dice... ¿Qué pasó, mijo?
6: Oye, papá, ¿tú sabes qué le dijo el 0 al 8?
1: ¿Qué le dijo el 0 al 8?
6: Sí.
1: No, no sé, mijo, ¿qué le dijo?
6: Le dijo, me gusta tu cinturón.

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1: ¡Qué óvole, comadre! ¡Buenos días! Oye, ya son las 7 de la mañana con 39 minutitos. Aquí merito en La Comadre 98.5 por los éxitos. Con tu comparito Luisón Gastelum, descarga la aplicación de iHeartRadio. Bueno, buenos días, Luisón. Ya me están respondiendo el reto adivinador del día de hoy. Sí la están contestando, ¿eh? Oigan, ¿sí saben que no se vale googlear? ¡Buenos días! Dice por acá, la respuesta es el sueño. No, no es el sueño. La pregunta es, fui por él y nunca lo traje. ¿Qué es? Dice, el tiempo. No, no es el tiempo. Dice por acá, Luisón, manda una estrellita de Mario Bros a Marco, Fabián y Héctor que van a la escuela. Y al Titi y a José Omar, una calabaza.
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1: Oye, el reto adivinador del día de hoy, fui por él y nunca lo traje. ¿Qué es? Exactamente, el camino.
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1: Muchas felicidades a todos los que respondieron correctamente. Luisón, le puedes mandar un saludo a Daena, que viene enojada porque no desayuna rápido.
2: Ay, no.
1: Siempre te escuchamos camino a la escuela. Buenos días, Luisón. El que te dé la respuesta la googleó. Es lo mismo que creo yo. Luisón, le puedes mandar un saludo al Chinito hoy en su cumpleaños de parte de PL y al Pecas de Sinaloa. Muchas felicidades.
3: Cumpleaños feliz.
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1: Luisón, mándale un ya tomate café a la Tita, hija de la flaca. Luisón, una calabaza a Leonardo Verduzco, que es el más rápido de todos.
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1: Saludo, Luisón, un saludo para Elena y una libera a la concha, por favor. Saludotes, aquí yendo al trabajo desayunando, saludos a Normita y Mari y un ya tomate café.
4: Ya tomate café.
1: Quédate conmigo, estás en La Comadre 98.5 por los éxitos. Con tu comparito Luisón Gastelum, descarga la aplicación de iHeartRadio. 7:41, muy buenos días.
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1: ¿Qué tal, comadre? Continuamos con más en La Comadre 98.5 por los éxitos con tu comparito Luisón Gastelum. 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
1: Continuamos con

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2: Comare, muy buenos días, comarita, soy tu comparito, Luisón Gastelum. Descarga la aplicación de iHeartRadio. Oye, comare, en esta mañana te tengo rolas a cargo de Julián Álvarez, Cristian Nodal, El Fantasma, Lucero y muchas muy buenas rolas más. Más adelante te tengo la reflexión del día de hoy.
3: Ay, papantla, tus hijos vuelan.
2: Mándame tu mensaje a través del WhatsApp de la Comare, 6671.
4: ¡Llamela!
2: 880-985. Voy a música con Pancho Barraza, el terco. Estás en la Comare 98.5 por los éxitos. Descarga la aplicación de iHeartRadio. Buenos días, 8:03.

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1: Muy buenos días, comarita. Yo soy tu comparito Luisón Castellum. Estás en La Comadre 98.5 Puros Éxitos. Descarga la aplicación de iHeartRadio. Y a continuación te tengo lista y preparada la reflexión del día de hoy. El mundo no se detiene cuando tú te rompes. No te desgastes por los problemas de otros. Al final, quien paga la factura con su salud mental y física eres tú. Te estresas, te enfermas, y mientras tanto, el resto sigue su camino como si nada hubiera pasado. Recuerda que si el estrés te consume, al único que se le acaba el mundo es a ti. El enojo y el resentimiento son un veneno que te tomas esperando que le haga daño al otro. Acéptalo. Si no quieren cambiar, no lo harán, sin importar cuánto te sacrifiques. Deja de invertir tu valiosa energía en preocuparte por decisiones ajenas. Empieza a cuidar de ti, de tu paz y de tu mente. Al final del día, tu tranquilidad es tu activo más valioso. Y tú eres todo lo que realmente tienes. Estás en La Comadre 98.5 por los éxitos. Si deseas que comparta esta reflexión contigo, pídemela a través del WhatsApp de La Comadre al 6671-880-985. Y te compartiré también la liga de WhatsApp para que te unas a nuestro grupo, donde todos los días te comparto la reflexión. Estás en La Comadre 98.5 por los éxitos. Descarga la aplicación de iHeartRadio. 821. Muy buenos días.
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0: ¡Qué óvole, cubano! ¡Buenos días! ¡Ya son las 8 de la mañana con 31 minutos!
1: ¡Mamá!
0: ¡Tía Paola! ¡Estás en el Morning Show con tu compadrito Luisón Gastelu!
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0: Descarga la aplicación de iHeartRadio. Saludotes, lo que te acabo de poner a cargo de duelo con el tema de suerte. Dice por acá Perla Cárdenas: buenos días, saludos a Oviercito que va al kinder. Le puedes poner un ya tómate café. Luiso, mándale por favor una libera la concha para Fernanda y Jacqueline. Muchas gracias, te saludo desde Sonora. Saludotes, dice por Luisón, compárteme la reflexión. Claro que sí, dice por acá Lisbeth. ¿Qué dice mi comadre? Saludotes, pásamela. Aquí te la mando. Dice por acá. Luisón, ¿me puedes agregar? Soy Carlos Chávez. Y un saludo a los dedos de fuego. Carlos, aquí te agrego, Carlos. A ver, Carlos. Listo, carnal. Buenos días, saludos aquí. Pasa, pensando en trabajar. Buenos días, ¿me puedes pasar la reflexión? Dice Rosy, aquí te la mando. Luisón, mándame la reflexión, aquí te la mando. Una liviana a la concha. Un saludo para Susy Enríquez, hoy en su cumpleaños. Muchas felicidades.
3: Cumpleaños feliz.
0: De parte de su familia.
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0: Que lo escucha la comadre todos los días en el trabajo, en la canción de cumpleaños. Una liviana a la concha también, please, saludotes. Dice, buen día, mándale una calabaza a Tostado y Héctor de la Pipa 749, que se pongan las pilas y se pichen el desayuno, que no sean sordos. ¿No han visto al golletero? Dice por acá, L. Luisón, mándale un ya tómate café a mi esposa Zulema Astorga, que está acostadita en su casa.
5: Ya tómate café.
0: Luisón, mándame la reflexión, por favor. Claro que sí, dice por acá Lupita, mándame la reflexión, claro que sí. ¿Cómo que golletero? Pues sí, güey, ¿les andas pidiendo desayuno y comida? ¿Eso es andar golleteando? La neta. Luisón, salúdame al grupo de la secundaria Antonio Nakayama, generación 2000-2003, que son una bola de flojos, que nomás pasan de flojos en el WhatsApp, que los quiero mucho y que ya voy a llorar. Atentamente, Dulce. Buenos días, Luisa, ¿me pasa la reflexión, por favor? Claro que sí. Saludotes. Mande una liviana a la concha para Fernanda y Jacqueline. Muchas gracias.
6: ¡Aliviana la concha!
0: 8 de la mañana, 34 minutos, voy a música con Alejandro Fernández. ¡Qué buena rola! ¡Ay, no más! ¡Mátala! El tema lleva por nombre como quien pierde una estrella.

0: Oye, comadre, buenos días. 8:40 a.m. Aquí Merito en la Comadre 98.5 por los éxitos. Descarga la aplicación de iHeartRadio. Oye, comadre. A ver, una pregunta. ¿Tú cuando vas en el camión o agarras un taxi, eres de los que le gusta que le saquen plática o ir platicando? ¿O es de los que le sacan plática y de volada?
1: Ay, no.
0: A ver, ¿de cuál eres tú? ¿De los que les gusta que le saquen plática en el camión o donde sea? ¿O de los que no quieren ni platicar ni con nadie?
1: Ay, no.
0: Mándame tu mensaje al WhatsApp de la Comadre 6671-880-985, lo que te acabo de poner a cargo de Chino Pacas con el tema de Ojitos Mentirosos. Salud para Rosy. Dice, por acá tengo más saludos. Francisco Luis, un saludo para mi hija Ana Carolina, que la amo mucho. Va bien feliz a la guardería.
2: Chupapi, muñeño.
0: Buenos días, Luisón. Dice Omar Santiago y David, que le mandes un ya tómate café.
3: Ya tómate café.
0: Saludote, saludo para Yadira. Saludo, Yadi. Buenos días. Un saludo para Juan de los Cachorros de la Bellavista de Irapuato, que se los manda, sí, chalanazo al Richard y las mañanitas para Juan, que cumple 45 años. Muchas felicidades, ¿eh?
4: Cumpleaños feliz.
0: Dice comparito, ¿le puedes mandar una estrella de Mario Bros a Edercito, que va bien feliz a la escuela? Saludos. Dice por acá, buenos días, yo le saco plática a la gente, dice Brenda. Dice Luisón, saludo a Leonardo y Máximo, ponles una estrellita de Mario. Descarga la aplicación de iHeartRadio. Saludotes, ¿eh? Dice Luisón, mándale saludos a Norma de tercero A, que cumple años. Es la bonita del salón.
4: Cumpleaños feliz.
0: Dice yo, pero conductor de aplicación, me gusta que platiquen, y más cuando es viaje largo, y si no platica se hace más largo, pues sí. Buenos días, saludos, dice Ana. Saludotes, quédate conmigo, estás en la Comadre 98.5 por los éxitos, con tu compadrito Luisón Gastelum. Descarga la aplicación de iHeartRadio. 8:43.
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1: ¡Qué obole, comadre! ¡Buenos días! 8:54 aquí merito en la comadre 98.5 puros éxitos.
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1: Descarga la aplicación de iHeartRadio. 8:54. Tengo lo que te acabo de poner a cargo de Grupo Firme y Grupo Frontera con el tema de modo difícil. Dice por acá, saludo compa Luisón, acá escuchando y desayunando desde Mexicali. ¡Saludos! Buenos días, le pueden mandar saludos a mis hijos Sergio y Axel Mata de parte de su mami que los ama muchísimo, que andan trabajando. Dice, a mí me gusta platicar en el camión, Luisón, para no dormirme, porque luego me voy de paso y ya me ha pasado, pero no lo digas. Ya lo dije. No, y todavía deja que me lleve una cuadra más para que no se den cuenta que me pasó, dice. Basta. Buenos días, mándale un ya tómate café a mi chaparrita hermosa.
3: Ya tómate café.
1: Dice por acá, Carlos Luisón, manda un saludo a Joel Beltrán de La Flama, que lo amamos mucho. Ya no le digas golletero. Pues que no ande queriendo golletear, dice. Oh, pítense el desayuno. Pues eso es andar de golletero, no tiene nada de malo. Luisón, ¿me puedes mandar el audio de cumpleaños feliz?
2: Cumpleaños feliz.
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1: Saludotes. Descarga la aplicación de iHeartRadio, comare. Voy a música con la adictiva. El tema lleva por nombre En peligro de extinción. Estás en el Morning Show. Muy buenos días.

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3: 9 de la mañana en punto. Quédate conmigo en esa mañana porque también tengo rolitas a cargo de Valentín Elizalde.
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3: También algo de Julián Álvarez. Oscar Maidón. Y muchas muy buenas rolas más. Además, comadre, puedes mandarme tu mensaje a través del WhatsApp de la comadre. 6671-880-985. Voy a música con Edén Muñoz y Alfredo Olivas. El tema lleva por nombre Recuerdos en Común. Estás en la comadre 98.5 por los éxitos con tu compadrito Luisón Gastel, 1B con 1. Muy buenos días.

0: mañana, 16 minutitos, aquí Merito, en la comadre 98.5, puros éxitos. Lo que te acabo de poner a cargo de la banda Los Sebastianes, con volumen, aquí Merito, en el Morning Show.
1: Oye, comadre, tenemos unidad móvil. Y mi comadre Bere Páez ya anda por allá. Y nos va a invitar. ¿Dónde andas, Beren? Para echarnos la vueltecita.
2: Pegarles los stickers a las comadres y los compadres que todavía no lo tienen pegado. 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Estamos en este momento por acá en el centro, por el Boulevard Leyva Solano, entre Aquiles Cerdán y Andrade, donde estaba la central camionera vieja. Acá los vamos a estar esperando hasta las 10 de la mañana, así que cáiganle para acá, comadres y compadres, para que les peguemos su sticker de la comadre 98.5. Puros éxitos. En un ratito regreso con ustedes.
1: Ándese, comadre, para que te eches la vueltecita. Te recuerdo, ahí por el Boulevard Leyva Solano, entre Aquiles Cerdán y Andrade, donde era la central vieja. Saludos para Mercedes, saludos para Dalia. Dice, buenos días, Luisón, mándame
3: Ya Tómate Café.
1: Saludotes.
3: Ya Tómate Café.
1: Y el sticker, por favor, el de Ya Tómate Café, ahí te va. Saludotes, ¿eh? Dice, Luisón, puedes mandar un Ya Tómate Café a mi hija Jocelyn, que está en la uni, gracias.
3: Ya Tómate Café.
1: Saludos, dice, un saludo para mí, que me estoy tomando un té de manzanilla para el estrés.
3: Ya Tómate Café.
1: Luisón, nos regalas un saludo para la licenciada María Hilda, que hoy cumple años y le llevamos a desayunar. Ponle la calabaza.
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1: Estás en la comadre 98.5 por los éxitos con tu compadrito Luisón Gastelum, 9 de la mañana, 18 minutitos. Muy buenos días. Descarga la aplicación de iHeartRadio.
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0: Sandrita, ¿cómo estás? Oye, lo que te acabo de poner a cargo del fantasma con el tema de El Culpable. Aquí merito en la comadre 98.5 por los éxitos con tu comparito Luisón Gastelum. Comadre, tenemos unidad móvil para que te eches la vueltecita y mi comadre Bere Páez nos dice dónde anda. ¡Échalo!
1: Gracias, Luisón. Pues por acá seguimos todavía esperando a todas las comadres y compadres para que vengan a pegar su estica de la comadre 98.5. Acá en el centro andamos, cerquita para muchos. Estamos justo en la colonia centro por el Boulevard Leyva Solano, entre Aquiles Cerdán y Andrade. Acá donde era la central camionera vieja, comadritas, acá los esperamos hasta las 10 de la mañana. Ya se la saben. Si ustedes quieren participar con nosotros en nuestras próximas promociones, vénganse a pegar su estica de la comadre por acá donde se encuentra la unidad móvil en este momento. Ya los vamos a esperar hasta las 10 de la mañana. Yo me despido. Gracias, Luis. Nos escuchamos en la próxima por acá en la comadre 98.5. Puros éxitos.
2: Ya se la saben, mi gente. Celulares y carteras.
0: 9 de la mañana, 32 minutitos, y a continuación te tengo listo y preparado el rapidín para adultos del día de hoy.
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0: ¡Grábalo! ¡Grábalo! ¡Grábalo! ¡Grábalo en video para que me lo mandes y subirlo a los estados! Porque sí, el de hoy sí está chilo. Bueno, a mí se me hace muy gracioso. Grábalo en video. ¿Ya está grabando? Dice que estaban unos compadres platicando.
4: ¡Compare! ¡Compare!
5: ¡Ey! ¿Qué pasó, compadre?
4: Oye, compadre, una pregunta.
5: Sí, dígame.
4: ¿Usted cree que exista el cuchiplancheo después de que uno muere?
5: Pues depende, compadre.
4: ¿De qué depende, compadre?
0: Pues del médico forense que le toque, dice. Depende. ¡Ah!

0: la calabaza.
1: ¡Qué obole, comare! Buenos días, estás en la comare 98.5 puros éxitos con tu comparito Luisón Gastelum. Descarga la aplicación de iHeartRadio, lo que te acabo de poner a cargo de Fuerza Régida y Grupo Frontera con el tema de Mejalo. Oye, la unidad móvil sigue ahí en la Central Vieja. Recuerda que van a estar ahí hasta las 10 de la mañana, así que todavía tienes chance de ir por tu calcomanía. Descarga la aplicación de iHeartRadio, lo que te acabo de poner. Fuerza Rígida, Mejalo. Oye, dice por acá, buenos días, Luisón, saludos, pásame ese chiste. Se pasó de rosca. Déjalo, busco y te lo mando, ¿eh? Dice, saludos, gracias, está bueno, sí, está bueno. Oye, comare, oigan, ¿cómo va con el huracán, eh? De que ya cambió. Que ya cambió de trayectoria.
0: Calabaza.
1: No se decide.
2: Ay, no.
1: Según iba ya, iba a andar por allá por Mazatlán. Ahora va a andar por acá, agarró como para Sonora. Y dice, pronóstico meteorológico de hoy martes. Durante este día se prevén condiciones de cielo medio nublado con temperaturas máximas de 34 a 38, rachas de viento y oleaje de 2 a 3 metros. Esto, según Protección Civil del gobierno de Sinaloa, recuerden
0: la calabaza,
1: que hay que apoyarse con los canales oficiales de información. Entonces, hasta el momento, pues sí, al parecer el huracán cambió de ruta, pero pues dice por acá, después de la podría incrementar la probabilidad de lluvia en los siguientes municipios de San Ignacio, Elota, Cozalá, Mazatlán, Concordia, Rosario y Escuinapa.
0: Calabaza.
1: De todas maneras, hay que estar al pendiente de los canales oficiales y tomar las medidas y precauciones necesarias. Yo soy tu comparito Luisón, 9:42 a.m. Estás en el Morning con tu comparito Luisón. Muy buenos días.
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0: La calabaza.
1: ¡Qué ole, comare! Yo con eso me despido. Cuídate mucho, pásatela increíblemente bien. Muchas gracias por permitirme ser una pequeña parte de tu día a la mañana del día de hoy. Lo que te acabo de poner a cargo de mi banda, el mexicano Ramito de Violetas. Estás en La Comare 98.5 por los éxitos con tu compadrito Luisón Gastelum. Descarga la aplicación de iHeartRadio. Dice por acá, Luisón, ¿el huracán no llegará a Mazatlán? Porque ayer hicieron un ritual en el malecón para que no llegara. Fíjate que cuando yo no llego a la casa, siento que hacen lo mismo. Dice, excelente mañana, compadrito Lizón. Le quiero hacer una pregunta. ¿Habrá dinámica? Ok, no sabemos, compadre, pero le aviso. Yo con eso me despido. Te quedas con mi comadre, la Chiquis. Me voy con los dos carnales de Todas y de Nadie. Estás en La Comadre 98.5 por los éxitos con tu compadrito Luisón Gastelum. Descarga la aplicación de iHeartRadio, comadrita. Buenos días. Hasta la próxima.

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0: Okay, ¿qué onda? ¿Cómo estás? Muy buenos días, martes todavía, iniciando la semana, martes 13. Oye, quédate conmigo porque acabas de escuchar por acá a Pedro Fernández de Otro Planeta aquí en La Comadre, 98.5 puros éxitos. Soy Adilena Beltrán, la Chiquis, gracias por acompañarme, por estar conmigo el día de hoy, por comunicarte. Ya sabes que me puedes mandar tu audio desde la app de iHeartRadio, que es totalmente gratis. Descárgala en tu teléfono celular para que puedas estar en contacto conmigo. Y en el Facebook me buscas como Adilene en La Comadre. Por supuesto, también ya sabes, comadruki, que me puedes mandar el WhatsApp al 6671-880-985. Oye, pues te cuento, comadruki, te cuento. Resulta que Palomazo Norteño estrena Boleros de Siempre, el capítulo 5 de una exitosa serie desde la México, comadre. Así como lo escuchas, fíjate que es un concepto original que se trata, pues, que es, así se llama, Boleros de Siempre, que es el quinto capítulo de una exitosa serie que se llama Desde la México, que se grabó en vivo durante su historia presentación emblemática en la Plaza de Toros México. O sea, todas estas presentaciones de grandes artistas que se llevaron a cabo en la Plaza de Toros México, artistas como Lalo Mora, como Eliseo Robles, Rosendo Cantú, Raúl Hernández, que era integrante de los Tigres del Norte en su tiempo, pues están presentando una producción que reúne 8 grandes clásicos, comadre, de la música norteña, interpretaciones llenas de, obviamente, de sentimiento, de historia, y que ha marcado además generaciones con sus inolvidables historias de amor, desamor y nostalgia. Y pues así es, comadre, Desde la México se llama, así como lo escuchas. Hay temas como No hay novedad, obviamente uno de los boleros más representativos de la música, también Una página más, Cobardemente, Un viejo amor. No, hombre, va a estar buenísimo. Pues con este lanzamiento de Palomazo Norteño, que se reafirma pues obviamente su compromiso de preservar el legado de la música norteña, pues llevando estos clásicos a nuevas generaciones a través de las voces de estos 4 de sus máximos exponentes. Así que bien pilas, porque ya va a estar, lo puedes disfrutar a través del canal de YouTube de Cerca Music, así se llama, Cerca Music, para que escuches estos grandes artistas que fueron grabados, fíjate, grabados en sus grandes presentaciones desde la Plaza de Toros México, que ahora se llama La México, pero ahí está, comadre, en YouTube para que lo disfrutes, estos grandes artistas y estas grandes canciones que obviamente tienen que trascender de generaciones a generaciones, plebada, porque son canciones que no pueden faltar, tienen que escucharse siempre como una página más. Oye, ¿qué andas haciendo? Te dejo con esto y regreso de volada aquí en La Comadre 98.5 puros éxitos. Soy Adilene Beltrán, la Chiquis, muy buenos días.
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0: comadre, 98.5 puros éxitos. Soy Adilena Beltrán, la Chiquis. Gracias por acompañarme, por estar conmigo el día de hoy, por comunicarte al WhatsApp 6671-880-985. Kiki, ya mire la calabaza. La calabaza. La calabaza que trajiste aquí a la cabina, muchas gracias. Para andar en modo Halloween, please. Por acá dice, hola chiques, saludes, aquí escuchándote, como siempre, a la gente, saludos a la gente de Tamazula de Apolonio, saludotes a toda la raza de Tamazula de parte de Apolonio, gracias por comunicarse, a mi comadre Yolanda Medina también, que siempre anda al pendientazo, que ya se está comunicando por acá dándonos los buenos días, ya sabes, el WhatsApp está disponible para ti en el 6671-880-985. Yo te dejo con esto, y regreso de Bolín Pimpón, soy Adilene Beltrán, la Chiquis, muy buenos días.
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1: Comadruki, 4 minutos para que den ya las 11 de la mañana aquí en La Comadre 98.5, puros éxitos. Soy Adriana Beltrán, La Chiquis. Gracias por acompañarme, por estar conmigo el día de hoy, por comunicarte. Mándame tu audio desde la app de iHeartRadio, que es totalmente gratis. Descárgala en tu teléfono celular para que puedas estar en contacto conmigo. Voy a despedir esta hora con algo de mi princesa de Remy Valenzuela, pero quédate conmigo porque en la próxima hora tengo para ti la frase de Doña Vero. Síguete comunicando al WhatsApp 6671-88098 5, y recuerda que me escuchas a través de iHeartRadio.

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0: el 98.5 puros éxitos. Acabas de escuchar a Lucero. Fuertes declaraciones aquí en La Comadre. 11 de la mañana ya con 17 minutos. Gracias por acompañarme, por estar conmigo el día de hoy, por comunicarte. Mándame tu audio desde la app de iHeartRadio, que es totalmente gratis. Descárgala en tu teléfono celular para que puedas estar en contacto conmigo. Y en el Facebook me buscas como Adilene en La Comadre. Quiero que me sigas acompañando porque quiero que hagamos una pausa más adelante, de esas que sí sirven, comadre. Porque a veces nos preguntan cómo estamos y contestamos bien. No, todo bien, todo tranqui. Pero por dentro traemos una lista larguísima de cosas por resolver. Y como somos buenas para sacar la chamba, pues terminamos cayendo, terminamos creyendo que aguantar, comadre, aguantar el cansancio tras cansancio es algo normal. Así que ahorita te voy a compartir una frase, doña Vero, que quiero que escuches con atención y que realmente le pongas atención, ¿ok? Y que también abras tu corazón para escuchar lo que te voy a decir. Sin andar haciendo otras cosas, vas a pausar por un momentito, pero al regresar, así que vete preparando, ve a hacer el café para que te sientes a gusto, escuchar la frase doña Vero el día de hoy, ve si vas caminando, ve caminando más lento y te me paras en un lugarcito donde haya aire, porque en un momentito más te voy a decir esta frase doña Vero que estoy segura que te va a cambiar el día. Te dejo con esto y regreso de volada aquí en La Comadre 98.5 puros éxitos.
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0: con 40 minutos aquí en La Comadre, 98.5 puros éxitos. Soy Adilena Beltrán, la Chiquis. Gracias por acompañarme, por estar conmigo el día de hoy, por comunicarte. Mándame tu audio desde la app de iHeartRadio, que es totalmente gratis. Descárgala en tu teléfono celular para que puedas estar en contacto conmigo. Y en el Facebook me buscas como Adilene en La Comadre. Te voy a dejar con esto, pero antes tengo para ti la frase de Doña Vero, que dice así, chécate. No te acostumbres a vivir en modo aguante, porque la vida no puede ser solamente cumplir, resolver y llegar al final del día agotada. También mereces momentos que te hagan sentir viva, no solamente ocupada u ocupado. Así la frase del día de hoy, y es que, comadre, compadre, porque también les pasa, a veces nos volvemos expertos o expertas en sacar adelante todo lo de los demás y no nos damos cuenta, ni siquiera, mira, nos damos cuenta así de que nosotros pues también necesitamos algo que nos ilusione, algo que queramos, ¿no? No estoy hablando de cosas monetarias, no, estoy hablando de pequeñas cosas, no estoy diciendo tampoco que dejes todas las responsabilidades tiradas, estoy diciendo que no nos borremos de esa lista, de lista de prioridades, comadre, porque a lo mejor hoy es un momento para ti escuchar una canción que quieras escuchar, ver alguna película en el cine, quedarte acostada en tu casa, descansar, no lavar la loza, no hacer comida, a lo mejor mi compadre llegar y ponerse a ver un rato el teléfono sin que mi comadre le esté diciendo, ven, súbeme, bájame, haz esto, ¿sabes? Entonces, a lo mejor son esas pequeñas cositas que son para ti nada más. Es lo único que te pido, que no te borres de esa lista de prioridades, ¿ok? Así que el día de hoy, comadre, siéntate 10 minutos sin culpa. Habla con una amiga, haz algo nomás porque te gusta, porque tienes ganas. No todo tiene que ser útil para merecer un espacio en tu día. Pon mucha atención en eso, no todo tiene que ser útil para merecer espacio en tu día. Así que ya está la frase del día de hoy, comadre. No te acostumbres a vivir en modo aguante. La vida no puede ser solamente cumplir, resolver y llegar al final del día agotada. También mereces momentos que te hagan sentir viva, no solamente ocupada. Si la quieres, te la mando por WhatsApp al 6671-880-985. Yo te dejo con esto y regreso de Bolín Pimpón. Soy Adilene Beltrán, la Chiquis. Muy buenos días, casi tardes.
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0: saludotes por acá al Oscar Coronel. Dice que ahí anda trabajando escuchando hasta que llegue la Elsa todo el día con ustedes, igual que el Kiki. Muchas gracias. El Kiki dice que se sintió muy identificado con la frase del día de hoy, la frase Doña Vero. Le dije que tiene como tarea tomarse esos 10 minutos y hacer algo para él. Tomarte un refresquito, Kiki, unas galletitas, un panecito, algo, 10 minutos nomás, 10 minutos que sean para ti, para algo que a ti te guste, a lo mejor escuchar una música, una canción en específico, no sé, hablarle a un camarada, lo que tú quieras, pero que sea algo para ti. Saludos también por acá, ¿qué me dicen? Pásame la frase, porfa, claro que sí, te la paso con mucho gusto. También el pájaro Black, que se comunicó por acá, saludos a la mejor locutora Culiacán, muchas gracias, pájaro. Ahora, dice por acá también, era felicidad, aquí está, felicitación. La Kareli García, es mi cumpleaños. Dice, cántame, abrázame, bésame, tráeme la banda. ¡Hora! ¡Que toda la mujer! Te voy a traer para el Commander. Commander, jálate con los mañanitos, por favor.
1: ¡Qué linda la mañana en que vengo!
0: ¡Vámonos! Y pa' que veas, ¿eh? Pa' que veas, bebé. Saludos a la Kareli García, que es su cumpleaños el día de hoy. Que la consientan muchísimo. Que se la pase de lo mejor. Mucho pastelito, mucho festejo el día de hoy, ¿ok? Te dejo yo con esto 4 minutos para que den ya las 12 del mediodía. Aquí en La Comadre 98.5, puros éxitos. ¡Vámonos!

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0: aquí, 12 del mediodía con 17 minutos, aquí en La Comadre, 98.5 puros éxitos. Soy Adilera Beltrán, la Chiquis, gracias por acompañarme, por estar conmigo el día de hoy por acá. Y si le pones un pedacito de las mañanitas con el Commander, porfis, ¿a quién? Chiquis, buen día, bendiciones, puedes felicitar a Evelyn, hoy en su cumpleaños. Ah, claro que sí, Commander, jálate con las mañanitas, por favor, para la Evelyn.
1: Qué linda está la mañana.
0: Muchísimas felicidades a la Evelyn, hoy en su cumpleaños. Desde parte de Joel Beltrán, felicidades Evelyn, un fuerte abrazo. Por acá me habían puesto, mira, no lo había visto, perdóname la vida. Un fuerte abrazo y un besito, saludos, bendiciones, gracias por comunicarse, está. Que te la pases de lo mejor, Evelyn, ¿ok? Ahí está, compadre, concedido. También tengo saludos por acá, dice, justo y necesario, así es. Saludotes también por acá para Miriam, gracias por comunicarte conmigo. Saludos para Krista, gracias, gracias por estarse mandando su WhatsApp al 667-188-0985. Comadre, 12 del mediodía con 18 minutos, te voy a dejar con esto y regreso de volada. Arráncate al WhatsApp, a las historias, porque voy a compartir contigo la encuesta del día de hoy para que participes. Te dejo con esto y regreso de Bolín Ping Pong.
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0: 8 minutos, aquí en La Comadre, 98.5 puros éxitos. Soy Adilena Beltrán, la Chiquis, gracias por acompañarme, por estar conmigo el día de hoy, por comunicarte por acá. Ya puse la encuesta del día de hoy. ¿Qué cosa sencilla te hace sentir que estás en tu lugar feliz? Me pone por acá la Lidia, que no anden enfadosos los plebes. Que los plebes no la anden enfadando. Por acá me dicen llegar a casa y que reciba, ay, que te reciban tus mascotas y tu familia. Me dice por acá la Gaby. Ahí está. También por acá, ¿qué me dicen? El Apolonio, saludotes, dice Chiquis. Te escucho desde que empieces hasta que termines. Ah, muy bien, Apolonio, saludotes para ti. Oigan, por cierto, bien pendientes porque, ¿qué creen? En un momento más voy a tener boletos dobles para la inauguración de béisbol. De este próximo jueves, 15 de octubre. Ayer me andaban preguntando, ¿y qué creen? Pues que aquí tenemos boletos dobles. Ahorita voy a decir cómo participar para que te los lleves. Te dejo con esto y regreso de Bolín Ping Pong. Soy Adilena Beltrán, la Chiquis. Muy buenas tardes.
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98.5 puros éxitos. Edilena Beltrán, chiquis, gracias por acompañarme, por estar conmigo el día de hoy, por comunicarte. Mándame tu audio desde la app de iHeartRadio, que es totalmente gratis. Descarga tu teléfono celular para que puedas estar en contacto conmigo. Dice por acá la Kenia Peralta que ella elige las tres opciones. Qué cosita sencilla te hace sentir que ya estás en un lugar, en tu lugar feliz. Dice, sentarte en tu sillón favorito, llegar a tu casa y ser recibida por tus mascotas y tu familia, y además tener un ratito a sola sin que nadie te esté pidiendo absolutamente nada, ¿eh? ¿Qué talito? Nada. Oigan, bien pendientes porque... que Luis Antonio me mandó por acá un audio, ahorita lo voy a escuchar. Bien pendientes porque en la próxima hora voy a tener boleto doble para que te vayas a la inauguración del béisbol. Así que ponte bien, bien pilitas para que seas ganador o ganadora. Te voy a dejar con eso, es con lo que despido esta hora musical, Calibre 50. ¿Por qué cambiaste de opinión? Y regreso de Bolín Pimpón. ¡Vámonos!

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0: 98.5 puros éxitos. Soy Adilena Beltrán, la Chiquis. Gracias por acompañarme, por estar conmigo el día de hoy, por comunicarte. Mándame tu audio desde la app de iHeartRadio, que es totalmente gratis. Descárgala en tu teléfono celular para que puedas estar en contacto conmigo. Y en el Facebook me buscas como Adilene en la Comadre. Oye, pues, ¿qué crees, comadruki? ¿Qué crees? Que tengo boleto doble para que te vayas a la inauguración del béisbol Culiacán contra Venados de Mazatlán este próximo jueves 15 de octubre. Obviamente aquí en el Estadio Los Tomateros y tengo boleto doble. ¿Cómo se lo van a llevar? ¿Cómo van a participar? Pues pon mucha atención. Pon mucha atención porque tú me tienes que demostrar que realmente eres fanático de los Tomateros de Culiacán, que realmente eres de esa afición que vas y los miras y que los apoyas y de hueso colorado. Entonces, quiero que me mandes el primer mensaje que me llegue con una foto con la casaca de los Tomateros de Culiacán, que es que obviamente me compruebe que te gusta, que ha sido un juego. Entonces, ahí está el primer mensaje, el primer WhatsApp que me llegue, 6671-880-985, una foto tuya, obviamente, con la casaca de los Tomateros de Culiacán. Serás ganador de estos boletos doble para que te vayas a la inauguración este próximo jueves 15 de octubre. Te dejo con esto y regreso a Bolín Pimpón aquí en La Comadre 98.5, puros éxitos.
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0: No, hombre, raza, se ponen bien graves, le va a dar. Tranquilos, bebés. Todo bien. Todo bien en casa, miren, yo tan tranquila, tan todo, tan buena vibra que me pongo todo el tiempo. Ahorita me aventaron, mi mamá, me la recordaron, mi mamá, ¿qué culpa tiene, plebes? O sea, ¿qué culpa tiene mi mamá que no hayan alcanzado boletos para la inauguración? O sea, mira, es que se puso la... ¡No! ¡Que yo ya lo había mandado! ¡Y que no es justo! ¡Y que no sé qué! Mira, tuve que hacer lo que nunca en la vida, plebes. Pero es la única vez que lo voy a hacer, ¿eh? Ustedes saben, bebés. Pero es la primera y última vez. Y que lo sepan. Y que lo sepan porque se los voy a decir aquí en vivo y en directo. Es más, y grábenme. Y grábenme porque ahí les va. Es la última vez, escúcheme bien, la última vez que yo les tengo que andar comprobando. ¡Mira! O sea, tuve que mandar, hasta tuve que tapar la cara al ganador para mandarle la foto que me llegó primero que todos los demás. O sea, a lo mejor ustedes la mandaron, pero a mí me llegó unos segundos después, un minuto, qué sé yo. A mí la primera que me llegó es la de este chico, que es el ganador, que ya hasta la había perdido de todos los mensajes que me llegaron y que les estuve contestando y aparte aclarando. ¡Ay, no! El ganador es Edgar Eduardo Zamora Gurrola. Edgar Eduardo Zamora Gurrola es el ganador de los boletos dobles para la inauguración de béisbol. ¡Muchísimas felicidades para ti, Edgar! ¡Que los disfrutes, que te la pases bien! ¡La pasen bien! Oigan, no se agüiten, va a haber más. Va a haber más, o sea, vamos empezando, plebes, va a haber más boletos. Pero ustedes se me pusieron, mira, de uñas todos. Te tapé la cara, Edgar, ¿eh? No creas que anduve de este, porque mira, luego capaz sí que hasta me demandan. Te tapé la cara para comprobarle a la gente nada más la hora a la que me llegó tu foto. Nada más la hora. Oigan, aparte otra cosa. Aquí hubo también un compadre, también que se me alebrestó. Que no era justo, pues que así, que chiste. Porque la foto que me mandó el Edgar era del archivo y que él se tuvo que poner la casaca para la foto. A ver, yo en ningún momento dije que la foto fuera en tiempo real, que se la pusieran, que la modelaran. No, yo simplemente pedí una foto con la casaca. ¿Qué hicieron? Pues la mayoría me mandaron la foto con la casaca privada. O sea, tal cual las instrucciones claras. Que ustedes ya han querido hacer ese brete porque no encontraron la foto o porque ahí la tenían y se la quisieron poner. Ese ya no es mi culpa, bebés. Pónganse pilas y sean felices. Mira, me ataqué yo también. Dije, mira, pues yo con tanta paz que vengo y trabajo y esta gente me vino a alterar. Pero que lo sepan, última vez que yo hago esas aclaraciones, bebés, ¿ok? Ahí está el ganador, muchísimas felicidades para él. Sigan participando, sigan escuchando La Comadre porque vamos a tener más boletos y pónganse pilas. Oigan, que si no alcanzaron, ¿por qué? Aquí me andan diciendo cada quien su mitote, ¿no?
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0: Pero yo te dejo con esto y regreso de volada, vámonos.
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dejo con los cadetes de Linares, el Palomito, aquí en La Comadre, 98.5, puros éxitos. Gracias por haberme acompañado en esta mañana tarde, aquí en La Comadre. Te dejo con el compa Charles Coronel, yo te espero mañana en punto de las 10 de la mañana, con más boletos para la inauguración de los Tomateros de Culiacán. Ya te la sabes, tú no te me agüites, puro pa'lante, comadre, pa' atrás ni pa' agarrar, dedito, hombre, vámonos, hasta mañana. Una.

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Mari, compadre, martes 13 de octubre, Cristian Nodal, ya no somos ni seremos, y ya llegué de donde andaba, y nos vamos con Roberto Tapia, se llama Las Edades, súbele, ahorita te comparto lo más viral de redes. Por cierto, yo soy el compa Charlie Coronel, y si andas en comerciales, buen provecho, buenas tardes, y escuchas La Cobarde 98.5, puros éxitos sonando en Echo Radio. Bye.

0: fuertes declaraciones, dice la comadre Lucero. Yo soy el compa Charlie Coronel con Ari, compadre. Buenas tardes en este martes 13 de octubre, ya 2 de la tarde con 17, aquí en la comadre 98.5, puros éxitos sonando en iHeartRadio. Y muchas gracias por acompañarme en tu casa, en la trabajación, en el carro, manejando, donde quiera que andes. Y si estás en comerciales, provecho, sale, vale. Oye, y te platica el compa Charlie, porque ya llegué de donde andaba, se me concedió volver. Oye, te cuento rápidamente de lo más viral de redes. Fíjate, ¿habías visto alguna vez un perro que ayude a mover una piñata? Sí, ya ves que cuando es cumpleaños de alguien, pues ahí ponen la piñata y alguien lo está jalando el mecate, ¿no?, con la piñata. Pues resulta que este perro, muy inteligente, él lo agarró con su hocico el mecate y la jalaba para adelante y para atrás para que se alzara y se bajara la piñata. Imagínate, la raza lo empezó a grabar y dicen que listo el firulay. Si quieres ver este video viral, te lo mando en el WhatsApp al 6671-880-985. Nada más escribe la palabra piñata o perro y te lo envío, sale, vale. Y estás escuchando la comadre 98.5, puros éxitos sonando en internet de Laker Radio. Buenas tardes.
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0: otra parte. Así nomás quedó con Grupo Pesado. Soy el compa Charlie Coronel, comadre y compadre, y escuchas aquí La Comadre 98.5, puros éxitos. Y gracias a ti que nos sintonizas también dentro de internet, en la aplicación de iHeartRadio. Y el compa Charlie Coronel te saluda. Son 2:41. Provecho si ya estás en comerciales. Y comadre y compadre, si quieres mandarme una fotografía de tu radio donde se vea que estás escuchando a La Comadre, tómale la foto al estéreo, a la radio, una captura de pantalla de iHeartRadio o donde estés escuchando, sale, vale. Y aquí la ponemos de estado en el WhatsApp al 6671-880-985. Y si quieres escucharnos en internet, nada más baja la aplicación de iHeartRadio gratis en tu celular o en la tablet, y en el WhatsApp ahí mismo también puedes estar participando por las promociones que va a tener La Comadre para ti, porque ya viene la inauguración de los tomateros. Así es que muy pendiente, comadre y compadre. Yo que tú, de volada agrego WhatsApp 6671-880-985. Sale, vale, para que ya lo tengas para participar por próximos boletos. Y yo soy el compa Charlie, aquí en La Comadre 98.5, puros éxitos de la Dreja Radio. Muy buenas tardes y buen provecho.
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deseo, banda, los recoditos suenan bien fuerte aquí en la Comadre 98.5, puros éxitos. Yo soy el compa Charlie Coronel, gracias comadre y compadre por escucharnos en internet, por la aplicación de iHeartRadio, sale vale. Oye, saludazos para toda la raza que se reporta por acá en WhatsApp. Dice compa Charlie, saludazo mi compa Javier Mejía, la comadre Gaby que nos mandó captura de pantalla de iHeartRadio donde nos escucha todos los días en la trabajación, para el compa Johnny, para el compa Kiki, dice que está haciendo un calorón, para mi compadre Pitayón que anda echando un colado, un piso me parece que está haciendo mi compa, muchas gracias compadre por reportarte Pitayón, también para Conchita, Yolanda Medina, a Josecillo Cárdenas, también para Mónica Castro, muchas gracias comadre, a la comadre Ana, ahí quedó. Y comadre y compadre, imagínate que tu jefe te regalara una semana de vacaciones todo pagado, que te diga, mañana no vienes a trabajar, te vas a ir de vacaciones, ¿para dónde te irías comadre y compadre? A ver, repórtate si te diera tu jefe una semana de vacaciones todo pagado, ¿para dónde te jala? 6671-880-985. Mándame un WhatsApp, un audio con 5 segundos o escríbeme y te leo al aire también. Y nos vamos, porque la engañé de Espinoza Paz, súbele aquí a la Comadre 98.5, puros éxitos sonando en iHeartRadio.

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0: Súbele al volumen, banda Los Sebastianes y Emmanuel Cortés. Volumen 3 de la tarde con 17. Qué temazo, ¿verdad? Suena para ti, comadre y compadre, de parte de la comadre 98.5. Puros éxitos. Y también nos escucha, ya sabes, en internet dentro de la aplicación de iHeartRadio. Te saluda el compa Charlie Coronel. Y rápidamente, comadre y compadre, te ando preguntando en esta tarde que si te dieran una semana de vacaciones, todo pagado, ¿para dónde te fueras sin pensarlo? Así que diga, compa Charlie, ¿cómo tengo ganas de ese destino? ¿O ando estresado o estresada si me dieron una semana en tal lugar? Agustín Lara, ¿verdad? ¿Qué dice la raza? A ver, acá la comadre Carmen que nos está mandando audio.
1: La verdad, para desconectarme un poquito, me iría a Surutato con mi familia. Está bien fresco ahorita allá arriba en la sierra. Muy helado el aire. Y luego viendo las montañas, yo creo que me iría una semana para allá todo pagado en una cabaña.
0: Ahí está, muchas gracias, comadre. Y sí, ¿no? Está bien fresco allá en Badiraguato, en Surutato. ¿Quién no quisiera estar en una cabaña? Tú también coméntame en el WhatsApp al 6671-880-985. Mándame audio cortito de 5 segundos también. O me puedes escribir en el WhatsApp. Y yo soy el compa Charlie, aquí en la comadre 98.5. Puros éxitos, Dorado Radio. Buenas tardes, 318.
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0: bien recio aquí en la Comadre 98.5 puros éxito. Yo soy el compa Charlie Coronel. Gracias, comadre y compadre, por escucharnos en tu casa, en la trabajación, en el carro, manejando, donde quiera que andes, también en México, Estados Unidos. Descárgate gratis la aplicación de iHeartRadio en tu celular o en la tablet para que escuches la comadre. ¿Sale, vale? Son 3 de la tarde ya en este momento con 40 y estamos platicando por acá el compa Charlie Coronel, que si te dieran una semana de vacaciones a un lugar todo pagado, ¿para dónde te jalas? Dice la comadre Lupita Cimentel, a Los Cabos, San Lucas. También para la comadre Gaby, dice que hasta París, Francia, se nos fuera. Ándese, no quiere nada la comadre. Por acá dice mi compadre Toño, compa Charlie, yo me fuera aquí a Mazatlán, dice, en Cortina, ahí me quedaría en el malecón, dice, buen rato, y elegiría un hotel, dice, cerca de la playa para estar viendo el mar toda la tarde, el atardecer de Mazatlán. Tú también coméntame en el WhatsApp al 6671-880-985, ¿a dónde te fueras si te pagaran una semana de vacaciones? ¿Sale, vale? Yo soy el compa Charlie aquí en la comadre 98.5, puros éxitos, sonando en iHeartRadio. WhatsApp 6671-880-985.
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0: Friday, son 3:56 aquí en la Comadre 98.5, puros éxitos. Yo soy el compa Charlie Coronel. Gracias, comadre y compadre, por escucharnos en internet ahí mismo dentro de la app de iHeartRadio. Si no la tienes, descárgala gratis en tu celular o en la tablet. Oye, y rápidamente el compa Charlie te andaba preguntando, comadre y compadre, que si te dieran una semana de vacaciones todo pagado, ¿pa' dónde te mejueras? ¿Qué dice compa Kiki? ¿Pa' dónde?
1: Charlie, muy buenas tardes. Pues yo me fuera aquí cerquitas.
0: ¿Dónde,
1: a China? Me gustaría conocer China, la neta. Aunque dicen que uno debe conocer su país, pero ese sería el que me gustaría conocer, otro país. Saludos.
0: Saludos, compa Kiki, hasta China, me dice, a toda la raza que anduvo participando y mandando WhatsApp al 6671-880-985. Que si quieres que te mande un saludazo también, pídemelo de volada, ¿sale, vale? Y la adictiva viene con esto que se llama Después de ti, ¿quién? Así es que súbele, comadre y compadre. Ahorita te comparto qué dicen los artistas en redes aquí en La Comadre 98.5, puros éxitos. Yo soy el compa Charlie Coronel y me escuchas en iHeartRadio. Buenas tardes.

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1: Cristian Nodal, 4:12 de la tarde. Ya, comadre y compadre, nos vamos a recordar a este temazo de la arrolladora Banda Limón, un tema que lo compuso mi compadre Espinoza Paz. El ruido de tus zapatos, canción que lanzarían por allá en el año 2013. Así es que súbele. Yo soy el compa Charlie Coronel. ¿Y qué dicen y hacen los artistas en redes? Ahorita te lo estoy contando en dos rolas más, aquí en La Comadre 98.5, puros éxitos, y también en internet en iHeartRadio. Buenas tardes.

0: Pura rolona para dedicar de mi compadre Pedro Fernández de otro planeta. Suena aquí en La Comadre 98.5 Puros Éxito. Yo soy el compa Charlie Coronel. Comadre y compadre, gracias por escucharnos en tu casa, en la trabajación, en el carro manejando o donde andes a través de la aplicación de iHeartRadio. ¿Sale, vale? Oye, comadre y compadre, rápidamente te cuento qué dicen los artistas en redes sociales. Y fíjate que mi compadre Edwin Cass de Grupo Firme fue invitado a la gira de despedida de Ramón Ayala, donde pudieron cantar juntos en un solo escenario. Ahí puedes checar los videos en la página oficial de Face de Ramón Ayala. Y por otra parte también mi compadre Edwin, mi compadre mejor dicho, Edén Muñoz.
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0: Fíjate que va a sacar Los Prohibidos, pero este 16 y 17 de octubre en la Plaza de Toros, México, donde ya se está diciendo que agotó los boletos en estas dos fechas, hizo sold out.
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0: Imagínate qué bien está yendo mi compadre Edén Muñoz, que se estará presentando ya en unos cuantos días, 3-4 días también adelante. Sale, vale, así es que todo el éxito y súbele aquí a La Comadre 98.5 Puros Éxitos sonando en iHeartRadio. Buenas tardes.
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0: mi Valenzuela, espero con ansias este temazo que suena aquí en la Comadre 98.5, puros éxitos. Te acompaña el compa Charlie Coronel y gracias por seguir escuchándonos en internet dentro de la aplicación de iHeartRadio, comadre y compadre. Sale, vale. Oye, y el compa Charlie te dice rápidamente que si quieres seguir escuchando estas rolonas del ayer que decías tú, a lo mejor, compa Charlie, la neta tenía un montón que no escuchaba esa canción años y dices, no, pues ya la quiero escuchar, por ejemplo. No más que temazo de mi compadre Joan Sebastián, Tatuajes. Recuerda que tenemos una estación donde todo el día puedes escuchar gratis, sin comerciales. Lo único que vas a hacer es descargar en la aplicación de iHeartRadio, también que es gratis en tu celular o en la tablet, y listones, ahí vas a escuchar la estación de siempre, gruperos. Mientras la descarga, yo sigo contigo. Soy el compa Charlie Coronel aquí en la Comadre 98.5. Puros éxitos, 4:43.
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0: Las 4 de la tarde con 57, comadre y compadre. Yo soy el compa Charlie Coronel. Gracias por escucharnos también aquí en la Comadre 98.5 Puros Éxitos y en internet en iHeartRadio. Descárgate gratis la aplicación en tu celular o en la tablet de volada. Sale, vale. Oye, y quiero mandar saludazo para toda la raza que se reporta en el WhatsApp al 6671-880-985. A los que nos están mandando fotos de su radio, de su estéreo y la bocina. A mi compa Juan Carlos Armenta. También para el compa Pedro Angulo, que dice que ya está más tranquila la trabajación. Al compa Kiki, también para Isabel García, a Ramón, a mi compa Ramón García también ahí quedó. Y también a la comadre Yadira, a Dalia Sánchez, a Carlos Soto, a Jesús Castro, a la comadrita Aileen Castro también, muchas gracias. Al compa Hugo, su papá también, por estar aquí reportándose de volada. Sale, vale. Oye, comadre y compadre, ahorita te platico de las cosas que a lo mejor no sabíamos hace 5 minutos. Y nos vamos con los Tigres del Norte. Se llama Señor Locutor. Así es que súbele a la Comadre 98.5 Puros Éxitos. Yo soy el compa Charlie Coronel y me escuchas en iHeartRadio.
1: Bueno, diga, ¿con quién tengo el gusto?
2: Hola,